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1: La Fiscalía Metropolitana Sur y la PDI allanaron una sucursal de Banco Estado en pleno centro de Santiago, en el marco de la denominada Operación Tokio, investigación que busca desarticular una red de lavado de activos vinculada al Tren de Aragua. El Consejo Fiscal Autónomo alertó al Senado sobre riesgos en la Ley de Reconstrucción Nacional que amenazan las finanzas públicas. Advirtió un descalce entre costos inmediatos y beneficios inciertos, mientras la oposición proyecta que la deuda superaría el 49% del PIB. La ministra de Salud, May Chomalí, instó a los hospitales y centros médicos a ordenar gastos y optimizar compras fiscales tras los recortes presupuestarios aplicados por Hacienda. Aseguró que el escenario será menos urgente debido a un mayor presupuesto base asignado este año.
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4: Son las 20 horas 35 minutos.
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2: Diversas autoridades y figuras políticas condenaron la difusión de imágenes íntimas de la senadora Camila Flores. La parlamentaria presentó una denuncia ante la justicia y acusó a su exmarido de participar en la divulgación, mientras se recordó que estos hechos constituyen un delito. El subsecretario del Interior, Máximo Pavés, criticó al exdirector del Servicio Nacional de Migraciones, Luis Taller, acusándolo de dejar 40.000 órdenes de expulsión sin ejecutar. Defendió además el proyecto que busca ampliar el plazo de retención de migrantes irregulares. Tras 26 años desaparecido, el histórico reloj Seiko, donado por Japón en 1986, fue restaurado y reinstalado en el centro de Temuco. Reparado por la empresa de Horst Gemp, de 97 años, es el único operativo de los 9 regalados a Chile.
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4: Son las 21 horas 34 minutos.
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1: El CERNAC detectó irregularidades en el etiquetado de huevos tras fiscalizar supermercados online. El organismo aclaró que términos como XL, Premium o Gallinas Felices no tienen base legal en Chile y responden solo a estrategias de marketing que confunden al consumidor. La expresidenta Michelle Bachelet abogó por una ONU más activa frente a los conflictos globales, exigiendo que los derechos humanos sean la prioridad central. Asimismo, instó a los Estados miembros a renovar su compromiso con la Carta de Naciones Unidas para garantizar la paz. El presidente de Estados Unidos, Donald Trump, denunció que Irán derribó un helicóptero militar estadounidense en el Estrecho de Hormuz, provocando la muerte de sus tripulantes. Ante el ataque, Trump calificó el hecho de inaceptable y anunció represalias contra el régimen iraní.
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4: 22 horas. 10 de la noche, 33 minutos.
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0: Muchísimas gracias, muchas gracias.
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3: Parce, venga, yo le digo una cosa, hermano. Esto es un vallenato.

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Todo el mundo tiene una, y yo la conocí por internet y me enamoré de ella ciegamente. Bombón Production, this NJC.

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2: Un estudio internacional de Ipsos ubicó nuevamente a Chile entre los países con menor nivel de confianza, marcado por una evaluación negativa de la situación económica actual y una creciente preocupación por el empleo. La Federación Iraní de Fútbol denunció que Estados Unidos revocó sorpresivamente las entradas asignadas para sus hinchas con miras al Mundial 2026. Acusan que la medida viola las normas de la FIFA y el espíritu deportivo a solo días del inicio del torneo. La NASA presentó a la tripulación de la misión Artemis 3 para 2027, integrada por Randy Bresnik, Luca Parmitano, Frank Rubio y André Douglas. Aunque inicialmente se planeaba un alunizaje, la agencia espacial decidió postergar el descenso a la Luna hasta Artemis 4 por seguridad.
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5: 8:35 a.m.
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1: Son las 9 de la mañana.
2: Gracias, muchas gracias.
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0: Hola, hola, hola, hola, muy buen día, buenos días, buenos días. ¿Cómo amanecieron? ¿Cómo están el día de hoy? 9 de la mañana, 28 minutos. Estábamos cortaditos en la mañana. No teníamos idea que se había cortado nuevamente lo que es la radio. Ah, un rato que se cortó. Hoy día estamos saludando a las Paulina. Muchas felicidades a todas las Paulinas que están en sintonía a esta hora de la mañana. Un gran saludito para todos ustedes, chiquillas, chiquillas, chiquilines que están chiquillas nomás. O Paulino puede ser también, ¿eh? Así que un gran saludito para todos ustedes. Que tengan un bonito día también a las personas que están de cumpleaños, aniversario y todo lo que celebren el día de hoy. Muchísimas felicidades. Comenzamos ya el programa del día de hoy con harto frío. Ah, bastante frío en el día de hoy. Y nubladito, ah, ojalá que llueva. Ya nomás vamos a ver el tiempo, a ver qué sale por ahí. Yo no quiero ni verlo porque de repente sale que va a llover y no llueve. Ay, quedamos nosotros de mentirosos, así que mejor que no lo vean. Si llueve, llueve. Si no llueve, no llueve. Pero nosotros vamos a quedar de mentirosos si decimos que sí, que puede llover y no llueve. Así que, bueno, lo dejamos a San Isidro, a la naturaleza, ¿cierto? A Diosito, a ver si llueve o no llueve. 9 de la mañana, 30 minutos, saludando a nuestros amigos auspiciadores como son Diego Ponce y nuestros amigos de Maxi Colin. Muchos saluditos para todos ustedes. Chiquillos y chiquillas, ¿ah? Vamos a irnos a la pausa de las 9:30 de la mañana y de ahí volvemos, pero con tutti, ¿ah? Con tutti, con tutti, con tutti. Recuerden que hoy solamente estamos hasta las 11 de la mañana. Así que vamos a la pausa y de ahí...
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2: La empresa española Grenergy inauguró en Antofagasta Elena, la planta de almacenamiento de baterías más grande de América. Con una inversión de 2.500 millones de dólares, cuenta con 3,5 gigavatios hora de capacidad y proyecta abastecer a futuros centros de datos de inteligencia artificial. La Comisión de Gobierno Interior de la Cámara de Diputadas y Diputados investigará la entrega equivocada de residencias definitivas a personas refugiadas que se encontraban tramitando permisos temporales entre 2024 y 2025. El Ministerio de Hacienda presentó el decreto de política fiscal para el gobierno del presidente José Antonio Kast, proyectando reducir el déficit fiscal al 1,5% del PIB para 2030.
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5: 9 de la mañana, 32 minutos.
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Acá estamos ya, empezamos lo que es el programa del día de hoy, compartiendo en la mañana ya con pedidos musicales. Nos vamos a ir al tiro nomás, ¿cierto? Porque hoy día es el día, la mañana cortita, así que para que alcancemos a tocar todos los temas musicales, ¿ah? Nuestro amigo Erasmo nos habla y nos dice lo siguiente. Buenos días, Bernie, ¿cómo está? Aquí estamos, amigo, con harto frío. Quisiera programar las siguientes canciones para darle sazón a la mañana, dice nuestro amigo, ¿ah? Del Llanero del Ñuble y la otra del grupo Maleficio del Amor. Que tenga un excelente día. Saludos del amigo Erasmo para la familia Plaza Castillo, ¿ah? Ahí nos vamos al tiro nomás con estos temazos musicales, amigo Erasmo. Vamos para darle sazón, dice nuestro amigo. Sazón, sazón a la mañana. Vamos con estos temazos musicales.

Continuamos a esta hora de la mañana, mañanita, 9:53 y vamos con más pedido ahí de nuestro amigo Jorge Hernández, que nos dice lo siguiente. Amigo Jorge Hernández, dice: hola, muy buenos días, amiga Berni, dice, acá estamos escuchando, compartiendo en la mañana, quisiera escuchar el mix del grupo Agua Marina. Saludos a Jamie, a Jaxel, a también a... Acá dice, estamos en sintonía al pie del cañón, como siempre, recuperando de mi resfriado. Cuídese, amigo Jorge, cuídese. También dice, gracias a Dios por un día más de vida, respetar a padre y madre, al prójimo como a ti mismo. Dice, bendiciones siempre, amiga Berni. Saludos a mi hermano Cristian en Antofagasta, a mis hermanos y hermanas, sobrinos, sobrinas, y saludo a mi hermosa familia en Argentina, Mendoza y en Toronto, Canadá. Claro que sí, amigo, ¿eh? Ahí nos vamos al tiro nomás con este mix de Agua Marina y después nos vamos a la pausa de las 10 de la mañana.

0: Son las 10 de la mañana.
1: Gracias, muchas gracias.
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Continuamos a esta hora de la mañana. Vamos con avisos. Se cita una importante reunión a comuneros de la comunidad de Las Cardas el día domingo 14 de junio. 10 horas primera citación, 10:30 horas segunda citación. Puntos a tratar: cambio de directiva, rendición de cuenta a tesorería. Local, sede de la comunidad de Las Cardas, sector Los Rojas. Repetimos, se cita una importante reunión a comuneros de la comunidad de Las Cardas el día domingo 14 de junio. 10 horas primera citación, 10:30 horas segunda citación. Puntos a tratar: cambio de directiva, rendición de cuenta tesorería, local sede de la comunidad Las Cardas. Esto lo envía la directiva. Claro que sí. Atención, atención. Mesa de la Cultura, jueves 11 de junio del 2026 a las 18 horas. Donde en la Casa de la Cultura Chañaral Alto. Temas a tratar: taller de danza y cine club. Espacio de diálogo, coordinación y participación para fortalecer las actividades culturales de nuestra comunidad. Tu participación es importante. Mesa de Cultura, el jueves 11 de junio del 2026, mañana a las 18 horas en la Casa de la Cultura en Chañaral Alto. Temas a tratar: taller de danza, cine club. Tu participación es importante, ¿eh? Para mañana, entonces, mañana jueves. A ver qué otro avisito tenemos. Tenemos otro avisito acá que es importante también. Mesa de la Cultura. Ya. No. Esos mensajitos. Ah, el plato único que se va a hacer. A ver, vamos a buscar el plato único que se va a hacer. Acá hay otro avisito. Atención, taller para adultos mayores en la Casa de la Cultura de Chañaral Alto este jueves 11 de junio a partir de las 15:30 horas. Taller con psicóloga para tratar el tema del envejecimiento y el duelo. Taller entonces para adultos mayores en la Casa de la Cultura de Chañaral Alto este jueves 11 de junio a partir de las 15:30 horas. Taller con psicóloga para tratar el tema del envejecimiento y el duelo. Les esperamos este jueves entonces. Recordar que hoy día somos 10, ¿cierto? Sí, hoy día en la oficina territorial de Chañaral Alto a las 10 de la mañana hasta las 16 horas es la veterinaria móvil, servicio de consulta veterinaria, implantación de microchip, desparasitación interna y externa y también vacunación para sus mascotas. Hoy en la oficina territorial Chañaral Alto de las 10 a las 16 horas. Ahí están los avisitos a esta hora de la mañana acá en Radio Dimensión. A ver, está el gran plato único a beneficio de don Héctor Pizarro Barraza, más conocido como el Loco Pepe de los Morales. Usted puede elegir entre cabrito al jugo con arroz o pollo a la mostaza con arroz. Ambos platos incluyen ensalada surtida más pan. Su valor es de 5.000 pesitos. Se realizará el día domingo 14 de junio con reparto a domicilio. Agende su pedido al número más 569-8486-89421. Más 569-8486-89421. Y lo recaudado será para costear gastos médicos. Este domingo entonces, 14 de junio, gran plato único, valor 5.000 pesos. A beneficio de don Héctor Pizarro Barraza. Ahí estamos con los avisitos a esta hora de la mañana. Tenemos acá pedido de nuestra amiga Nadia Cortés Mura, que nos escribe, nos dice: buen día, Bernie. Buen día, amiga. ¿Cómo está? De la costa esperando, dice, algunas gotitas. Dice, deseando que esté bien. Ojalá, amiga, que caiga en alguna gota que sea. Tome mucha agüita de limón. Muchas gracias, amiga. Usted también ahí, harta agüita de limón nomás. Deseo escuchar tu falta de querer, Mon Laferte, y Luna quiere ser madre. Ahí lo tenemos listo ya, ¿cierto? Claro, Hijo de la Luna se llama la canción. Mon Laferte, tu falta de querer, Hijo de la Luna. Vamos, al tiro nomás con estos dos temazos musicales. A la amiga Nadia Cortés Mura.

0: Ya estamos de vuelta a 10 de la mañana con 19 minutos. Tenemos un audio de nuestra amiga Clarita que nos envía ahí algo importantísimo. Vamos con este mensaje, con este audio de la amiga Clarita de ahí de la Oficina de Gestión Territorial. Vamos a ir al tiro con este audio.
1: Bernardita, buenos días. Un gran saludo a usted y a todos los radioescuchas de Radio Dimensión.
0: Ahí sí.
1: Llamo para compartir la siguiente información súper importante. No se olviden que mañana la Casa de la Mujer de Montepatria te invita a participar en el taller Nada se pierde, solo se transforma. Un espacio de encuentro pensado especialmente para las personas mayores. Esto va a ser mañana jueves 11 de junio a partir de las 3:30 de la tarde aquí en la Casa de la Cultura de Chañaral Alto. Están todas las personas invitadas, especialmente los adultos mayores, los cuales el tema va a ser súper importante y viene una psicóloga psicodramatista a dar esta charla. Así que es súper importante aprovechar esta oportunidad de escuchar a esta psicóloga súper importante que viene a entregar o a realizar este taller. También, Bernardita, es importante informar a las personas que las que no han postulado aún para el cupón de gas licuado, que es un beneficio que entrega el Estado, el gobierno de Chile, entrega este apoyo único y extraordinario por una vez, y este beneficio hay que hacer un trámite. Es importante indicar que el trámite lo tiene que hacer el jefe de hogar, ¿ya? Y el jefe de hogar tiene que contar con la clave única. Se puede acercar acá a la oficina municipal de Chañaral Alto y nosotros le podemos ayudar a hacer este trámite. También es importante que el plazo de vencimiento de este trámite es el 30 de junio de este año. Así que es importante hacer un llamado a las personas que cumplan este requisito, que son jefes de hogar y no han realizado el trámite y quieren realizarlo, pueden venir a la oficina municipal y nosotros acá le ayudamos, vienen con su clave única y el plazo súper importante hasta el 30 de junio.

Ahí estábamos entonces con el audio ahí de que nos mandó Clarita ahí de la oficina municipal de nuestra localidad de Chañar al Alto, ahí aviso muy importante entonces. En un rato más lo vamos a repetir de nuevo, por si acaso ahí no alcanzaron a escuchar bien. Vamos a ir con más pedidos musicales, nos pidieron unos temazos románticos a esta hora de la mañana. No sé si alcanzaré a tocarlos hasta las 10:30, si no, después de las 10:30 viene lo que faltan. Ya vamos con estos temas musicales, hay una auditora que quiere escuchar romántico, ahí para calentarse, dijo. O sea, para abrigarse, perdón.

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2: Más de 40 familias de Placilla, en la región de O'Higgins, fueron beneficiadas con ayudas técnicas financiadas por el gobierno regional. El proyecto entregó sillas de ruedas eléctricas, andadores y otros implementos para mejorar la autonomía de personas en situación de discapacidad. Un grupo de diputadas y diputados presentó un proyecto de ley para sancionar con penas de cárcel la instalación de rucos en espacios públicos. Los impulsores argumentan que la medida busca frenar el aumento de la delincuencia e incivilidades, aclarando que la vulnerabilidad social debe ser abordada de forma prioritaria. El gobierno presentó una querella contra 17 imputados de la red criminal Los Shelby, brazo operativo del Tren de Aragua. La organización está acusada de lavar 75 mil millones de pesos en Chile mediante extorsiones, narcotráfico y contrabando.
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5: 10 de la mañana, 35 minutos.
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0: Continuamos a esta hora de la mañana, cuando ya falta un cuarto ya para las 11, ¿eh? 15 minutos ya para las 11 de la mañana. Recuerden que estaremos solo hasta las 11 de la mañanita. Florita Fuente ahí nos manda saludito ahí en el Facebook, ¿eh? Vamos a leer los saludos que llegaron en Facebook, que están llegando. Buen día, Bernie, que tenga un lindo día. Saludos, muchas gracias, Florita. Jimena del Carmen Olivares Barraza nos dice, buenos días, Bernie, que tenga un lindo día. Y ahí nos hace una consulta. Muchas gracias a mi Jimenita, ahí le mandé la respuesta por el Facebook, ¿eh? Ahí le mandé la foto también, ¿ya? Para que la vea usted si son esas. Dioselinda Araya, buenos días, hola, hola, hola, amiga Dioselinda. Jimenita ahí nos manda un corazoncito, muchas gracias. Yané Castillo nos dice, hola, hola, hola, hola. María Rosa dice, buenos días, amiga Bernie, que tenga un excelente día, cuídese mucho, bendiciones. Muchas gracias, María Rosas, para usted igual, para toda su familia. Jorge Hernández Astudillo, acá preparándome para tomar un rico desayuno, dice, reparadora amiga Bernie, bendiciones siempre. Yo creo que tiene que haber tomado ya el amigo Jorge Hernández. Edith Elizabeth Rojas Cortés nos dice, buenos días amiga Elizabeth Rojas, Edith Elizabeth, y aquí Jorge Hernández nos manda muchos saludos ahí, muchos emoticones, dice, acá estoy riéndome de mí mismo, dice, para ser feliz, acá dando gracias a Dios por un día más de vida, muchas gracias amigo, saluditos para ti. Florita Fuentes dice, saludos a todos, muchas gracias, igualmente para ti, Florita. Vamos a continuar, claro que sí, vamos a continuar, vamos a dar de nuevo el audio que nos mandó nuestra amiga Clarita, por si acaso algo no lo escuchó, porque es interesante, ¿eh? Vamos con este audio.
1: Bernardita, buenos días, un gran saludo a usted y a todos los radioescuchas de Radio Dimensión. Los llamo para compartir la siguiente información súper importante. No se olviden que mañana la Casa de la Mujer de Montepatria te invita a participar en el taller Nada se pierde, solo se transforma. Un espacio de encuentro pensado especialmente para las personas mayores. Esto va a ser mañana jueves 11 de junio a partir de las 3:30 de la tarde aquí en la Casa de la Cultura de Chañaral Alto. Están todas las personas invitadas, especialmente los adultos mayores, los cuales el tema va a ser súper importante y viene una psicóloga psicodramatista a dar esta charla. Así que es súper importante aprovechar esta oportunidad de escuchar a esta psicóloga súper importante que viene a entregar o a realizar este taller. También, Bernardita, es importante informar a las personas que las que no han postulado aún para el cupón de gas licuado, que es un beneficio

0: de hogar tiene que contar con la clave única. Se puede acercar acá a la oficina municipal de Chañaral Alto y nosotros le podemos ayudar a hacer este trámite. También es importante que el plazo de vencimiento de este trámite es el 30 de junio de este año. Así que es importante hacer un llamado a las personas que cumplan este requisito, que son jefes de hogar y no han realizado el trámite y quieren realizarlo, pueden venir a la oficina municipal y nosotros acá le ayudamos, vienen con su clave única y el plazo súper importante, hasta el 30 de junio.
1: Ahí estábamos con el audio de Clarita, ahí muy importantísimo, entonces, lo que nos dice ella, importantísimo. Oye, vamos con más avisos que tenemos a esta hora de la mañana. Atención, se cita una importante reunión a comuneros de la comunidad de Las Cardes el día domingo 14 de junio, 10 horas primera citación, 10:30 horas segunda citación. Puntos a tratar, cambio de directiva, rendición de cuentas, tesorería, local en la sede de la comunidad de Las Cardas, sector Los Rojas. Ahí va a ser la reunión, ¿eh? Esto lo envía la directiva. También, atención, Mesa de la Cultura, jueves 11 de junio del 2026, 18 horas, Casa de la Cultura de Chañaral Alto. Temas a tratar, taller de danza, cine club, espacio de diálogo, coordinación y participación para fortalecer las actividades culturales de nuestra comunidad. Tu participación es importante, ¿eh? Mesa de la Cultura, entonces, este jueves 11 de junio, mañana 2026, a las 18 horas, en la Casa de la Cultura de Chañaral Alto. Temas a tratar, taller de danza y cine club. También tenemos otro avisito, pongan atención, avisito de plato único que habrá este domingo 14, ¿cierto? 14 de junio. También hay este avisito que dice lo siguiente, atención, taller para adultos mayores en la Casa de la Cultura de Chañaral Alto este jueves 11 de junio. A partir de las 15:30 horas, taller con psicóloga para tratar el tema del envejecimiento y el duelo, ¿eh? Importantísimo estos temas, así que se le pide a todos los adultos mayores, ¿cierto?, que asistan a mañana. Si es que no está lloviendo, no creo que esté lloviendo. Jueves 11 de junio, a partir de las 15:30 horas, ¿cierto?, ahí en la Casa de la Cultura, donde darán charla, una psicóloga, ¿cierto?, para tratar el tema del envejecimiento y el duelo. También la veterinaria móvil está ahí en la Casa de la Cultura hoy desde las 10 hasta las 4 de la tarde. Desde las 10 de la mañana hasta las 4 de la tarde, el calendario de la veterinaria móvil de Montepatria, veterinaria móvil, ¿cierto? Está hoy desde las 10 de la mañana hasta las 16 horas. Servicio de consulta veterinaria, implantación de microchips, desparasitación interna y externa y vacunación, ¿ya? Ahí está. Y también el avisito del plato único que les dije recién. Gran plato único a beneficio de don Héctor Pizarro Barraza, más conocido como el Loco Pepe de los Morales. Usted puede elegir entre cabrito al jugo con arroz o pollo a la mostaza con arrocito. Ambos platos incluyen ensalada surtida más pan. Su valor es de 5,000 pesos. ¿Ah? Se realizará el día domingo 14 de junio con reparto a domicilio. Agende su pedido al número más 569-8468-9421, más 569-8468-9421, y lo recaudado será para costear gastos médicos. Ahí están los avisitos a esta hora de la mañana y continuamos con música mientras esperamos lo que es el programa municipal. 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Así que un gran saludo para él y para toda su familia en este día. Continuamos en esta mañana con buena música. Claro que sí.

Ahí estamos de vuelta y un gran saludo a nuestra amiga Cecilia. Amiga Cecilia, tanto tiempo que no sabía de usted, Cecilia Araya. Y un gran saludo para ella y para su mamita. Dice, no alcancé a notar. Yo le voy a mandar el número del plato único, amiga. Un abrazo grande, que Dios los bendiga. Dice grandemente, y muchos saludos a Rodrigo. Muchas gracias, amiga. Yo le daré los saluditos ahí a nuestra, de nuestra amiga Cecilia Araya. Hay un gran saludo para ella y para su mamita. Vamos a ir con más temas musicales. Vamos, porque nos queda ya poquito lo que es.

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0: Muy buenos días todavía, ¿cierto? Ahí sí, buenos días. Nos oímos tan bien y estamos medio perdidos. ¿Se imaginan ustedes estar como en un... Ahí me escucho algo. Estar como en un desierto sin sentidos. Así me sentí yo recién cuando no escuché el retorno de la radio. Ahí sí.
1: Pero ahora sí.
0: Ahora sí, ya estamos en onda. Oye, buen día, Camila, ¿cómo estás?
1: Muy bien, ¿tú, Juan Pablo?
0: Bien, aquí estoy volviendo a la radio después de siglos sin venir. Me siento con energía, con ánimo y también con hartas cosas que comentar y compartir con ustedes. Estamos en una nueva jornada de conexión comunal aquí en la comuna de Monte Patria y por supuesto que queremos compartir información con toda nuestra comunidad.
1: Ha sido un mes bastante intenso, ahí tenemos hartas novedades que compartir con la comunidad. Hoy estaba conversando con un profesor de Central Hidroeléctrica Los Molles y me decía que en el Palomo estaba lloviznando.
0: Así es, sí, vaya, sector cordillerano. Siempre tienen la primicia del agua nieve, de la agüita. Mira ahí, Orlando, de esos sectores, de Hacienda Valdivia, sectores que ya más que frío es como, no sé, la Antártida, dice acá,
1: Exacto.
0: lo confirma. De hecho, viene súper enchaquetado, para que la gente se haga una idea de cómo viene
1: Tú
0: nuestro.
1: igual,
0: Yo
1: hay que
0: también, si
1: decir
0: es que
1: todos.
0: tú también. Oye, es que yo he estado súper resfriado también.
1: Ha estado fuerte el
0: Sí,
1: resfrío,
0: me
1: pero te
0: tomo.
1: vacunaste,
0: Sí,
1: importa.
0: me vacuné antes. El tema es que me ha dado todo menos influenza. Me han pillado todos los bichos menos la influenza. Pero bueno, eso es mejor que estar en una situación compleja de salud. Aprovechamos también de mandar mensaje a todos quienes están pasando por algún resfrío, por alguna situación complicada, que tienen que ir, tomarse sus medicamentos, estar siempre atentos, cuidarse también, abrigarse los pies, la espalda. Siempre son consejos muy de mamá, de abuelita, de abuelito, pero que siempre hay que tomarlo en consideración porque uno se saca los calcetines un rato y ya está ahí, un resfriado.
1: Lo que yo hago siempre es no secarme el pelo. Pésimo.
0: Ah, ya.
1: Ahí está mal.
0: Llegas con el pelo húmedo.
1: Sí, intento. Es que me toma
0: Y
1: mucho
0: con la
1: tiempo.
0: niebla acá abajo.
1: Claro.
0: Todo muy frío. No, yo. Bueno, los hombres nos pasa que. Ah, bueno, a quienes tienen el pelo corto, mejor digo. Es más sencillo el cuidado del pelo. Secado y. No le ponemos tanto color. Porque la cosa es cortita. Pero yo ahora me seco el pelo siempre. Importa que me quede medio pajosa, pero prefiero eso a que andar
1: Es
0: con el pelo
1: necesario.
0: húmedo. En el verano no, uno sale como sale.
1: Las bondades del verano.
0: Así es, ya lo extrañamos, pero igual siempre es bueno esperar alguna que otra gotita. Como hoy
1: Así
0: día
1: es.
0: que sentiste gotitas en la mañana.
1: No, no
0: ¿No?
1: me di cuenta, tú sí.
0: Yo sí, fui atento. De hecho, me desperté con las cuatro. ¿Cuántas gotas cayeron en Orlando? ¿Tres, cuatro? Como cuatro.
1: Cuatro gotas.
0: Cuatro gotas, sí, de
1: Yo
0: verdad.
1: dejé la ropa colgada. No.
0: Y dejé una toalla en el patio, se me secó con las cuatro gotas. Es que de verdad que eran tan pocas, yo salí a ver si es que estaba por último una rociada al patio, pues yo tampoco regaba el patio.
1: Esperando la
0: Y salí,
1: lluvia.
0: no, nada. No, nada, nada, nada. Así que no nos fue muy bien en esta ocasión. No sé si hoy día está pronosticada lluvia o nada que ver. ¿O fueron estas cuatro gotas?
1: Sí.
0: Ah,
1: Para
0: para
1: hoy
0: hoy
1: día.
0: día. Vamos a mirar
1: Ah,
0: aquí
1: ya.
0: las redes.
1: Vamos a estar ahí
0: A
1: atentos
0: ver.
1: entonces.
0: Oye, no tengo
1: Yo
0: nada
1: tenía
0: de
1: entendido
0: seguridad.
1: que era el fin de semana. Para hoy día acá nos dice Orlando, siempre tan informado.
0: Sí, yo no veo que caiga nada para hoy día.
1: No, queda.
0: Tú dices
1: ¿Qué
0: que para el fin de
1: dice?
0: semana.
1: No, el fin de semana va a estar
0: No,
1: parcial
0: tampoco,
1: nublado.
0: no veo nada yo. ¿O será que mis mediciones están? Ah, Meteo Red España. Vamos a ver si.
1: clarito.
0: A ver. Ay, vamos
1: No,
0: a revisar en
1: pero
0: el teléfono.
1: mejor, yo
0: Oye,
1: creo.
0: pero eso, estamos comenzando una nueva jornada de conexión comunal. Hoy no vino Luis Araya, que es el más animoso de nuestro equipo. Venimos nosotros en su reemplazo, pero esperamos poder cumplir con las expectativas de esta comunidad. Es un día nublado y para días nublados, gente un poco nublada. Así que no esperen mucha claridad en nuestros comentarios, ¿no?
1: No.
0: Oye, sí, tenemos hartas informaciones y también harta música para compartir el día de hoy.
1: ¿Te parece si vamos con una pausa musical?
0: Sí, me parece.
1: Ahí
0: Ojalá nos sorprenda con la temática.
1: temática
0: Ya,
1: invierno.
0: temática de invierno, vamos.
1: Por favor, Orlando.
0: Vamos.
1: Vamos entonces.

0: Tibio, tibio, como un beso que calla.
1: Así, fuerte. Partimos fuerte.
0: Nosotros estábamos muy atentos a la música y esta canción la pilló Orlando. Ojo, que se sepa. Nosotros somos románticos, pero no tan románticos.
1: Oye.
0: Ah, ya, es para estar más abrigadito.
1: Ah, mira tú.
0: Sí, pero igual aquí seguimos congelados igual.
1: Oye, Orlando, fanático de Juan Luis Guerra, la semana pasada igual. Sí. No puede faltar.
0: Tiene como un vínculo ahí bien potente con esta música. Chayanne dicen que está...
1: Próximamente.
0: Chayanne está en la fila. En la lista de espera. Oye, sí, vamos...
1: Vamos con las notas de la semana.
0: Bueno.
1: Iniciamos con buenas noticias. Eso. En una nueva sesión del Consejo Municipal se aprobó una importante modificación presupuestaria que permitirá financiar y concretar emblemáticas obras e iniciativas muy esperadas por nuestra comunidad. Vamos ahí a escuchar las declaraciones del alcalde Cristian Herrera Peña. Perfecto.
2: Vecinos y vecinas de Montepatria, tenemos muy buenas noticias, porque en Montepatria los recursos del royalty minero aprobados por el presidente Boric se utilizan de buena manera. Y hemos aprobado recientemente en el Consejo Municipal el poder realizar obras que van a mejorar la calidad de vida de nuestros habitantes. Partamos por Chañaral Alto, donde vamos a cumplir un compromiso que realizábamos y algo que nos han pedido desde las distintas academias para instalar un centro de acondicionamiento físico en el Estadio del Pueblo de Chañaral Alto. Además, para nuestra comunidad neurodivergente, hoy día sabemos que teníamos y partimos con un centro TEA que hoy día no reúne las condiciones. Vamos a construir un centro de neurodivergencia para entregar las comodidades en la atención de nuestros niños y niñas que se atienden ahí. Hoy tenemos una dificultad, mayoritariamente con las botellas de vidrio y con las bateas que se trasladan de territorio en territorio, y por eso vamos a centralizar con un punto limpio, nuestro primer punto limpio, a un costado del centro cultural para poder venir a depositar las botellas principalmente y todo lo que se pueda reciclar. Hace algunos días tuvimos una reunión con Ferronor donde se nos abrió una posibilidad para poder resolver por fin el problema del alcantarillado de la Franja Sur, y estamos destinando recursos del royalty minero para poder iniciar los estudios que nos permitan concretar por fin esta solución de alcantarillado para este sector de nuestra comuna de Montepatria. Y en la población Padre Pío existe esta cancha de básquetbol, esta media cancha de básquetbol que es muy, muy utilizada por los vecinos del sector. La vamos a arreglar, la vamos a remozar, le vamos a colocar nuevos tableros para que este espacio muy utilizado cuente con mejores condiciones. Porque en nuestra comuna de Montepatria seguimos invirtiendo de buena manera para poder resolver las necesidades de nuestra comunidad y con los recursos del royalty. Seguimos avanzando junto a ti.
0: Muy bien, ahí estaban las declaraciones de nuestro alcalde Cristian Herrera Peña. Venía con un poquito de música porque lo sacamos de redes sociales. Fue un anuncio que se hizo y bueno, ahí la gente también nos comentaba algunas cosas. Todos, por supuesto, atendiendo a que son 5 iniciativas que se van anunciando, que a través de esta modificación presupuestaria se entrega el financiamiento para concretar estas iniciativas, que sin duda van a mejorar la calidad de vida de algunas comunidades y también en algunos sectores.
1: Así es, y también enfocadas en distintas áreas, por ejemplo, mejoramiento de espacios deportivos, ahí centrado netamente en el deporte, centro integral TEA, puntos de reciclaje ahí, el medio ambiente, lo cual es un trabajo bastante importante que se va a realizar en la comuna.
0: Así es, y por supuesto también algo que nos llama la atención, que es importante igual comentar, que en redes nos comentan bastante de qué pasa en otros sectores de la comuna, y obviamente nos van a ir dando el detalle de distintos lugares. Desde la gestión municipal también se envía el mensaje de que se entiende que hay requerimientos en todo el territorio. Sin embargo, estos proyectos han sido una priorización de iniciativas, y que son iniciativas que requieren de una alta inversión. Por eso están acá y por eso pasan esta modificación presupuestaria, pero eso no significa que no se vaya a seguir atendiendo lugares que tienen otro tipo de inversiones. Por ejemplo, cuando se piensa, por ejemplo, en el CESFAM de Carén, que es una inversión millonaria en el territorio, se entiende que también van a haber sectores aledaños que quizás no vayan a haber grandes obras, pero hay que cuantificar, tener una obra de primer nivel en materias de salud, por ejemplo, habla de una inversión. Tener un programa como es el programa Pequeñas Localidades en Carén habla también de otro tipo de inversión. Y el municipio tiene que velar por entregar desarrollo a las 222 localidades de la comuna.
2: Vecinos y vecinas de Montepatria.
0: No siempre, ahí se nos coló de nuevo el alcalde, no siempre se puede entregar a todos, pero siempre se trata de entregar, como tú bien dices, a todos los grupos, a todas las comunidades en distintas áreas y poder resolver temas importantes como por ejemplo la franja sur del sector del Palqui, el tema del alcantarillado, cómo es el tema de la expansión de este centro integral TEA, que ahora va a incluir nuevas especialidades, el tema del centro de acondicionamiento físico General Alto, que también la gente, con el funcionamiento del CAF actual acá en el camping municipal, se ha demostrado que la gente responde a esta oferta y por ende también se planteó que el siguiente espacio para desarrollar deporte es el estadio municipal de General Alto, que es una infraestructura de primer nivel, y que también tiene los espacios para adaptar a este nuevo CAF municipal, en este caso General Alto. El punto verde reciclaje también, luego del funcionamiento de las cubas en los territorios, perdón, las bateas de vidrio en el territorio, se decidió que la mejor forma de poder gestionar esos residuos de vidrio que genera la propia comunidad es centralizando solo en un punto comunal que este va a estar al costado del Centro Cultural Hualquilonco. Entonces también hay que entender que estas iniciativas no son iniciativas aisladas, sino que responden a necesidades, a análisis, a propuestas que se van trabajando desde la gestión municipal y que buscan también dar soluciones a distintas personas, no solamente a grupos específicos.
1: De igual modo, siempre se está trabajando con las localidades, comunidades, ahí se presta atención a sus necesidades y, claro, este anuncio de esta semana para estos 5 puntos estratégicos, pero también próximamente se esperan buenas noticias para el resto.
0: Oye, y nos vamos a otra información, esta vez más vinculada al ámbito deportivo, porque los deportistas alpinos de Monte Patria se encuentran formalizando su club deportivo, ya contando con personalidad jurídica y directiva, la que es presidida por Luis Cornejo. En la tarde del martes, la directiva se presentó ante el alcalde Cristian Herrera Peña, con quien buscan trabajar de manera colaborativa para fomentar el deporte en los Valles Generosos. Durante la reunión se planteó el objetivo del naciente club en organizar campeonatos y actividades deportivas en la comuna, siendo una de las más prontas el próximo sábado 27 de junio, con una cicletada y una corrida familiar en el sector de El Tome Alto. Vamos a conocer entonces las declaraciones del presidente del club Alpinos, Luis Cornejo.
3: Reunión lo venimos a presentar como alpino ya y teníamos lista ya la persona jurídica y estamos tirando algunos proyectos a futuro, una carrera ahí a Santiago el 2027, ahora el 27 de junio vamos a realizar una corrida familiar ahí, cicletada con un poquito maratón para la juventud, como somos social deportivo, entonces estamos haciendo algo ahí. El 14 de junio vamos al aniversario de David. Ahí vamos a participar también como alpino, bueno, y darle fuerza aquí la idea y darle cabida a todo el deportista para participar y ver la parte que sea salud, de todo ese poquito, darle un poquito de vida al atletismo que está perdido aquí en la comuna. Es muy importante la parte municipal, pues. Porque sin la parte municipal se hacen poquitas cosas, porque a veces nos pedimos tener toda la fuerza y la parte, ¿cómo se llama esta parte? La parte movilización, todas esas cosas, uno le pide el apoyo aquí a la parte administrativa del municipio, al señor alcalde y todo su equipo, para poder moverlo, pero bueno, llegamos a buen puerto, llegamos a ver cositas con él y tratar que el apoyo siga, que perdure en el tiempo. Esta mesa es una mesa de trabajo, que no quede aquí, pues la idea es que si no estamos nosotros como directiva, la juventud que venga después siga dándole fuerza aquí al Pino y que perdure aquí en el tiempo en Montepatria, que después te sabe que las administraciones se van, pero la cosa es que quede el deporte aquí y que toda la juventud, adultos, 17 años para arriba, que vengan a inscribirse aquí al Pino, están las puertas abiertas para que vengan a hacer deporte, adultos, de todo, juventud, tenemos las puertas abiertas para todos.
0: Ahí estaban las declaraciones de Luis Cornejo, quien es el representante de este nuevo deportivo Alpinos. Así que qué bueno que ya se esté gestionando este nuevo espacio, una competencia para el día 27 de junio, vinculada principalmente ahí al atletismo, pero también a desarrollar otras iniciativas que fomentan el deporte, fomentan la vida sana y también contribuyen a que esta comuna sea una comuna mucho más saludable.
1: El deporte siempre es protagonista en nuestra comuna. Es interesante también ver que las mismas comunidades se motivan a generar instancias, a participar y a promover la actividad física. Así Perfecto. Que muy buena noticia en este ámbito.
0: Ya. Oiga, ¿y nos vamos con música, no?
1: Me parece.
0: Porque no todo puede ser deporte, también tiene que ser recreación musical.
1: Me dice Orlando que Chayanne se cansó de esperar.
0: Dicen que Chayanne... ¿Chayanne? ¿Cuál es Chayanne? Ah. Ya, no, vamos con Chayanne.

0: Muy bien, y ya estamos de vuelta en esta jornada de conexión comunal. ¿Estabas muy triste o no?
1: Así es. Vamos ahí a conversar, Juan Pablo. Estaba
0: sí,
1: muy triste.
0: Voy a tener que pedirle disculpas a toda la gente que nos escuchó. Es un día nublado, pero es que igual se permite la tristeza. Nosotros estamos tan acostumbrados al sol que de vez en cuando igual podemos llorar un ratito.
1: Así
0: aunque
1: es.
0: Sean las 11:27
1: yo
0: de la mañana.
1: Yo con esta canción me quedo con la frase que me cuesta creer que hoy no seas nada.
0: Oye, sí. Es que pasa, po. Pasa en la vida.
1: Eso estábamos conversando.
0: Si le pasó a Chayanne, ¿cómo no nos va a pasar a nosotros? Así que, oye, ya. Vamos con más informaciones. Tenemos un invitado en nuestro estudio para hablar sobre distintas temáticas vinculadas a la educación. Estamos con el profesor Alex Rivera, de la comunidad educativa Colegio Cerro Guayaquil, y también es un integrante importante en el desarrollo cultural y también artístico de nuestra comuna de Montepatria.
1: Así es. El profesor nos viene a comentar sobre el primer Festival Estudiantil Comunal de Artes, Música y Colores de Mi Valle. ¿Cómo se encuentra, profesor?
2: Muy bien.
3: Muy agradecido de la invitación.
0: Sí. Mi voz muy grave. Sí, vimos que generó algo.
3: Pero sí, agradecido de la invitación, como le decía, estoy aquí para comentarles que tenemos el primer Festival de las Artes que va a incluir las artes visuales y las artes musicales de nuestra comuna. Nosotros somos parte de una red de profesores de música, somos dependientes del Departamento de Educación y hace tiempo venimos trabajando en el desarrollo artístico de la comuna, organizando eventos y diferentes actividades que tienen que ver con el arte. Y estamos contentos porque este es nuestro primer festival, pero llámese festival, no es una competencia.
0: Yeah.
3: Porque de repente uno tiene la sensación de que un festival es una competencia donde todos van a demostrar lo que hacen. No, este es un encuentro principalmente de los trabajos y las actividades que hacen los profesores de música y los profesores de arte en sus colegios. Hay varios colegios invitados que van a estar exponiendo sus trabajos. Sus actividades, sus elencos van a estar participando en lo musical. Así que estamos muy contentos de esta oportunidad que se nos va a dar en el Centro Cultural Guayquilonco.
1: Felicitar también por gestar esta iniciativa, profesor, y le quería consultar qué establecimientos de la comuna van a ser parte de este encuentro.
3: Ojalá no olvidarme de todo porque no lo tengo escrito, pero está el Colegio República de Chile, de aquí de Montepatria, también está el Liceo Presidente Eduardo Frei. Vamos a tener como invitados también al Colegio Río Grande de Carén. Vamos a tener también al Colegio Wenceslao de Rapel, de Chañaral Alto. Nos recibe también el Colegio Chelén. Y sí, de Chañaral, creo que, ojalá no se me escape alguno, después me van a cobrar sentimientos. Pero, y también está invitado el Jardín Colositos del Palqui, que también tiene un sello artístico. Entonces se nos van a unir en esta oportunidad. Estamos haciendo ahí una alianza con la educadora del Jardín Colositos.
1: Perfecto. ¿Y esto qué día va a ser?
3: Esto es el día de mañana, jueves 11, desde las 9:30 hasta las 12:30 aproximadamente. Vamos a tener algunos stands donde se van a estar mostrando los trabajos de artes visuales de los colegios participantes y vamos a tener un escenario que va a servir para la presentación de los elencos de todos los colegios ya que he nombrado hasta ahora.
1: Perfecto. ¿Y usted va a liderar ahí alguna presentación?
3: Nosotros vamos, sí, con el Colegio Cerro Guayaquil. Tenemos ahí nuestra banda instrumental que va a estar presentándose, pero también todos los colegios van a tener sus grupos musicales. Hay algunos con un repertorio más infantil, un repertorio popular. Nosotros hacemos con la banda también repertorio popular, así que vamos a estar todos participando de este festival que es una oportunidad. Nosotros lo vemos como una gran oportunidad para mostrar a la comunidad, a los apoderados, mostrar lo que hacen los estudiantes dentro de la sala, que es un poco, que a veces se queda ahí, dentro del colegio. Entonces lo vemos como una gran oportunidad para mostrar estos trabajos, el trabajo que hacen los profesores de música, los profesores de arte, las profesoras y los profesores de arte. Y esta primera versión tiene que ser el puntapié para nuevas versiones, donde ojalá podamos incluir otros lenguajes artísticos como la danza, como el circo, y todo lo que tenga que ver como el teatro, si tenemos algunos talleres de teatro en algunos colegios que ojalá después se puedan implementar, también que esto sirva para visibilizar esos trabajos. Así que este es como el puntapié inicial, es nuestro primer festival, tenemos lindas expectativas, queremos que todo salga bien, que todos se sientan en un espacio con las condiciones para presentar sus elencos musicales, también que la comunidad a lo mejor, si hay un tiempito ahí, se puede dar una vuelta por el Centro Cultural y vayan a ver los trabajos, porque el arte es para compartir, para mostrar, para que se comparta con toda la gente que pueda participar.
1: Entonces, esta invitación queda abierta a todos quienes quieran disfrutar del arte, del talento también de nuestros estudiantes. Felicitarlo también porque esta iniciativa tiene representantes de distintas localidades de la comuna. Eso es bastante importante en cuanto a la representación.
3: En esta primera instancia están muy presentes los colegios que son parte de esta red de profesores de música y de arte. Pero en un futuro queremos también incluir otros colegios que también se incluyen a esta red. Sabemos que hay muchos profesores que son de generalistas, que hacen en básica, pero tienen la asignatura. Claro. También queremos que esta red sirva para ir dando herramientas y poder ir dando recursos para las clases, a nuestros colegas que de repente tienen que hacer la asignatura de música o de arte y que no son especialistas en la materia. Nosotros queremos que esta red también sirva para eso, para poder entregar.
0: Sí, nosotros estuvimos el día viernes pasado en Carén, en el Colegio Río Grande, y ahí yo conversé precisamente con la profesora de lenguaje, que me parece que es quien también hace artes. Y ella comentaba eso, porque ella tiene esta doble labor, hace artes también, y me mostró parte de los trabajos de los chicos de arte, y eran trabajos con materiales reciclables, con un mensaje que en ese contexto era sobre los pueblos originarios. Entonces es interesante también cómo se va mezclando muchas veces el contenido del currículum o el contenido formal con expresiones artísticas, con materiales reciclables y también cruzando los contenidos en la práctica.
3: Claro, claro, nosotros queremos también, aunque sabemos que somos importantes, valga el comentario, pero queremos que también se valore la educación artística en el contexto educacional. Que se sepa que también nosotros vamos desarrollando habilidades importantes en los estudiantes, que incluso tienen que ver con lo comunicacional, con cómo se desenvuelven en la vida en general, las habilidades blandas de las que tanto se hablan, que fueron bien vistas después de la pandemia, de esta pandemia que nos dejó hace un tiempo. Pero también hoy día son el arte y en el arte en general son parte también de este alejarnos de tantas cosas que son nocivas para nuestros estudiantes, nuestros jóvenes, nuestros niños, así que es una gran oportunidad para que se visibilice, para que se valore el arte en todo lo que va aportando nuestros estudiantes.
0: Pero quién sabe si el día de mañana también surgen nuevos artistas desde estas nuevas camadas también de estudiantes.
3: De hecho tenemos, de nuestro colegio tenemos a Milantay Newman, que ya egresó de danza de la Universidad de Chile. Ahora tenemos a Cristóbal Araya, que va a ser en este año ya profesor de música. Entonces, a pesar de lo que piensa mucha gente, el arte también puede ser ya el estilo de vida, puede ser la decisión de vida, así como la tomé yo en algún día ser profesor de música. También es una opción para nuestros estudiantes, así que está ahí. Tenemos también ahora colegas, tenemos a María José Muñoz, que es profesora de licenciada en arte y está trabajando con nosotros, así que para nosotros es un placer ver que nuestros estudiantes han tomado esa decisión y han hecho del arte su profesión, su estilo de vida y todo lo que los mueve. Así que nosotros más que felices.
1: Importante iniciativa en el territorio. Y hablando como de ejemplos de estudiantes, también destacar a María Victoria, que siempre la hemos visto en diferentes escenarios de la comuna. Le mandamos un saludo, siempre aquí ella ha participado.
3: Sí, María Victoria es nuestra representante de colegio junto con su hermana, con Anaís también, que siempre están en el canto. Para nosotros un orgullo tenerlas a ella y saber que ellas viven el arte en carne propia. Ellas, aparte de ser muy buenas estudiantes, también son parte del desarrollo artístico comunal. Sí. Tenemos también otras alumnas, tenemos a Yalén, que va con nosotros en la banda instrumental, tenemos otras chicas que se destacan mucho en cuanto al arte.
0: De hecho, nosotros ayer hicimos una grabación con Anaís, que está haciendo parte de una campaña de promoción que estamos haciendo con Senda Previene. Genial. Y ella hace ahí un rol actoral, así que también tiene dotes artísticos en cuanto a actuación.
3: Genial. Este es el festival, el primer festival de artes comunal, pero luego en agosto viene el tercer festival regional de artes que lo organiza nuestro colegio. Ahí el tercer festival regional de arte convoca a los establecimientos de la región que son artísticos.
0: Ya.
3: Y también lo estamos organizando como Colegio Cerro Guayaquil. Eso es el 27 de agosto. Vamos a tener visitas ahí. Ahí sí ya nos vestimos de anfitriones con el Colegio Cerro Guayaquil. Y esto gracias al Fondo de Fomento del Arte en Educación, que es el Fondo FAE, que fue adjudicado por nuestro colegio el año pasado por un monto de 10.700.000 pesos. Que esto nos permite traer a los colegios artísticos de la región y terminar con una linda gala en el Colegio Cerro Guayaquil. Así que ahí invitamos a toda la comunidad que se quiera sumar a esa gala, porque trabajamos todo el día. En la mañana los elencos de danza, elencos de música, elencos de coro, elencos de arte van a estar trabajando en el Centro Cultural. Y a eso de las 4 de la tarde ya nos dirigimos a nuestro Colegio Cerro Guayaquil, donde vamos a terminar con una gala mostrando también todo el trabajo que se hizo en la mañana. Así que tenemos varias cosas.
0: Y harta cosa planifica.
1: Un año de bastante trabajo para el Colegio Cerro Guayaquil.
3: Sí, hemos hecho hartas cositas y bienvenido sea, porque eso es lo que nos mueve, el arte. Después ya nos vienen un montón de cosas también. No paramos. Así que, pero para no sacar el foco, mañana tenemos este primer festival de artes comunal. Agradecemos también al Departamento de Educación que nos está colaborando ahí con la organización, al Centro Cultural Guayquilonco a través de Marcelo Rivera, que nos está dando el espacio y los momentos, los lugares, a pesar de que ellos tienen también otras programaciones, pero nos están dando el espacio ahí con la señora Roxana para nosotros poder llevar a cabo este festival, que es lo que nos tiene entusiasmado.
1: Así es, entonces mañana la invitación queda hecha a las 9:30, desde las 9:30 en el Centro Cultural Guayquilonco, para disfrutar de música y colores de mi valle, el primer festival estudiantil comunal de arte.
3: Eso, ahí lo esperamos a todos, ojalá nos puedan acompañar.
0: Así será. Nos vamos con un poquito de música entonces, para continuar con nuestra pauta de conexión comunal. Y ya volvemos. Muchas gracias, profesor.
3: Gracias.

0: Muy bien, ya estamos de vuelta en esta jornada de conexión comunal en un día muy, muy triste.
1: Tu tono de voz después de esa melancólica pausa musical.
0: Me siento... Pero yo creo que la gente entienda que de verdad, de repente, en invierno especialmente, tenemos que darnos el tiempo de tener un día un poquito más tranquilo. Ojalá no me esté escuchando Luis Garaya, nuestro conductor estrella, porque él sí que es alegre, pero... Es lo que hay nomás.
1: No nos va a dejar venir nunca más.
0: Nunca más nos va a dar espacio para la radio.
1: Debut y despedida el día de hoy.
0: Así es.
1: Continuemos entonces con las noticias.
0: Sí, oye, parece que tenemos ahí...
1: Una sorpresa.
0: Una sorpresa. Vamos a guardar esta información
1: perfectamente.
0: Porque...
1: Perfectamente.
0: Si es que nos da, también la podemos presentar entre medio.
1: Perfecto.
0: Oye, están... Uy, está súper helado. Y un caballero congelado acá. Y un caballero congelado el estudio.
2: Y lo malo es que cuando hace frío no llueve. Pues. Entonces estamos esperando las lluvias, pero
0: estamos
2: helados.
0: Estamos como los meteorólogos.
2: En una de esas puede ser gobernador.
0: En una de esas también, porque quién sabe. Pero está muy frío como para ese cargo, yo creo. Tendría que ser un poco más cálido. Oiga, estamos con nuestro alcalde, Cristian Herrera Peña, que se acaba de sumar acá al estudio. ¿Cómo está, alcalde?
2: Muy bien, muy bien. Muy contento. Venimos de una actividad con mujeres, jefas de hogar. Estuvimos en la mañana con el relanzamiento del Proempleo.
0: Proempleo, exacto.
2: Después nos vamos al comedor solidario. Así que estamos con harta actividad y contentos porque se está moviendo la comuna. Hay harta cosa que está pasando en términos de obra, en términos de nuevos proyectos que también han sido probados. Así que súper, súper contento.
0: Así, de hecho, comentamos temprano el anuncio de estos cinco proyectos, cinco iniciativas que van a poder ser financiadas a través de presupuesto municipal. Y también hicimos el alcance a la comunidad de que... la gestión municipal tiene que atender a 222 localidades y no siempre se puede llegar a todo en el mismo momento. Pero eso no significa que hay una priorización en este caso de cinco iniciativas, no significa que no se sepa las necesidades que hay en toda la comuna.
2: Hagámonos cargo de los comentarios que recibimos en redes. Hagámonos cargo. A ver, estos son recursos municipales. ¿Los recursos municipales alcanzan para hacer una población? No alcanzan para hacer una población. ¿Los recursos municipales alcanzan para hacer un alcantarillado? No alcanzan para hacer un alcantarillado. Esas son otras gestiones que se tienen que ir generando y realizando en otro aspecto. Con

0: ya está funcionando en una casa súper chiquitita. Sí. Para nosotros era súper innovador porque no hay otra comuna en la provincia de Limarí que lo tenga. Son muy poquitas las de nivel nacional.
1: Con más de 100 usuarios, entiendo.
0: Y claro, partió como para 25, para 40, para 50, y fue subiendo el nivel de usuario. Y nuestras profesionales, que estamos súper felices del equipo que está ahí, hacen todo lo posible, incluso mucho más allá de las metas que tienen para poder atender a toda la comunidad. Y necesitamos un espacio más grande, y lo vamos a hacer con recursos municipales. Creo que eso tiene que ponerlos a todos muy contentos, porque eso no tiene un tema territorial, no es para Montepatria, no es que se atiendan solo niños de Montepatria, se atienden niños de toda la comuna, niños jóvenes de toda la comuna. Y lo vamos a hacer con plata nuestra, y eso también habla de lo transparente, de lo sano que están nuestras finanzas municipales. Hemos sido súper responsables en términos de nuestras finanzas municipales y podemos hacer ese centro. En el sector del Palqui, en la Franja Sur, hay un sector que no tiene alcantarillado. Y cuando uno pasa por ahí, los olores se dan y están dentro del área operacional, y hemos logrado otras conversaciones, que esto tampoco es algo que lo vamos a realizar solamente nosotros, con conversaciones con Ferronor para que nos autorice a pasar la tubería del alcantarillado, como es la Franja Sur, con un paralelismo. Pero eso hay que hacer un diseño inicial y vamos a dedicarle plata para ese diseño inicial. Tenemos hoy día, y se está trabajando con recursos del Royalty para el río Rapel, para un estadio en Higueras de Rapel, con platas del Royalty, platas municipales, no son platas del gobierno. Y eso no es solo para Higueras de Rapel, es para todo el río Rapel, para todos los futbolistas del río Rapel, para nuestra academia del río Rapel. Estamos hablando de generar un gimnasio, un CAF, en Chañaral Alto. ¿Y por qué Chañaral Alto? Y es bueno también señalarlo, la academia municipal con mayor cantidad de niños está en Chañaral Alto, en el estadio de Chañaral Alto. Niños, jóvenes, y no solamente de fútbol. Ahí hay una academia de taekwondo, sí. Hay mujeres en movimiento también. Entonces hay un público objetivo, que además vienen hacia Montepatria. Tenemos el centro diurno del adulto mayor, personas mayores que también vienen al CAF de Montepatria para poder generar también sus procesos en términos de... Entonces, y eso no significa que vamos a terminar ahí. Si nos va bien, vamos a tener que seguir ampliándonos hacia otros sectores. Entonces, lo primero es que siempre creo que uno tiene que alegrarse cuando viene buenas noticias para la comuna en general. Más allá de las miradas particulares. Por acá también del sector de la Muñozara nos escribían puras promesas. Claro. Y el agua, el llegar con agua potable a un sector, ¿depende de la municipalidad? No. Porque hay una empresa privada que se llama Aguas del Valle, que son los que tienen que entregar el sector operacional y dejar una tubería ahí para poder generar el agua potable. Hemos hecho las gestiones, las hemos hecho. No hemos tenido la respuesta, y más allá de la plata, lo que signifique, que a lo mejor, y que lo hemos hecho, porque hemos entregado, hemos contratado con plata nuestra la topografía, hemos hecho gestiones nosotros para que eso se pueda ir dando, pero si no nos responde Aguas del Valle es difícil poder hacer. Pero estamos contentos, de verdad, porque siento que cuando las platas se gastan de buena manera y se ve inversión y se ve que la comunidad recibe estos recursos, esa plata no está quedando para fiesta, no está quedando para contratar más personal, sino para obras concretas y vienen más, claro que vienen más. Y nos estamos basando principalmente en los instrumentos que nos entrega la propia comunidad a través del PLADECO, de los distintos instrumentos de planificación.
2: Así es, alcalde. Y también lo comentábamos antes de que usted llegara sobre esta importante anuncio, que son distintas áreas también. Está el deporte, la rehabilitación, medio ambiente.
0: El punto limpio de medio ambiente que me faltaba. Hoy día hay un problema, porque el punto limpio va a estar en Montepatria. La gente va a decir, pero es para Montepatria. El problema de las botellas no se da en Montepatria. El problema de las botellas que en bailes, celebraciones... Y que se da en distintos espacios, sí, lamentablemente también en las canchas. Digo lamentablemente porque las canchas debieran ser un lugar donde no se consume alcohol. Exacto. Y lamentablemente se da que se consume mucho alcohol. Y estas botellas, lo que estamos haciendo hoy día, porque además también viene el AmpliRoll, que es el camión que saca las bateas, porque las funas mayoritariamente de esos sectores, oiga, trajeron la batea y se llenó la batea inmediatamente. Y el camión está malo y no había cómo sacarla. Bueno, hoy día vamos a tener un camión y además vamos a tener un punto limpio abierto todos los días. Cosa que usted, así como muchos van a comprar y se mueven en vehículo para ir a comprar las botellitas. Hasta Serena, hasta Ovalle, también vengan y traigan las botellas a un lugar que va a estar disponible y con todas las comodidades para poder hacer, que es un punto limpio que va a estar a un costado de nuestro centro cultural. ¿Y un punto limpio que se va a financiar con plata del royalty? Sí. ¿En Montepatria? Sí. ¿Va a beneficiar solo a la cabecera comunal?

0: No, va a beneficiar a toda la comuna para poder tener nuestra comuna más limpia. Entonces, de verdad creo que son medidas súper esperadas además para la comunidad para poderlas desarrollar.
1: Perfecto. Oiga, alcalde, nos dejó como...
0: ¿Adentro? Sí, es que vengo con mucha energía.
1: Como una metralleta.
0: Y sabe que además está muy contento porque es algo que nosotros hemos dicho siempre, que tenemos la mejor producción de todo en Montepatria. Somos una comuna que de verdad entrega todo lo mejor, partiendo con nuestra gente. Y creo que el premio que ha recibido Pisco Huácar a nivel internacional, que nos posiciona como campeones del mundo, viene a ratificar que el mejor pisco es de nuestra comuna de Montepatria, que es algo que nosotros lo dijimos cuando partimos la fiesta del pisco, queso y la pildazo, dijimos, estos son nuestros valores patrimoniales y lo mejor se produce acá en la comuna. Y hoy día el Pisco Huácar lo ratifica, y no lo ratifica el Pisco Huácar, lo ratifican en San Francisco, Estados Unidos, en una competencia internacional, donde no solo recibe una, recibe dos medallas, y eso es lo que tenemos que destacar, de verdad, tenemos producción. Por ahí estábamos hablando, y ahí, bueno, Rodrigo, nuestro gabinete encargado de fomento, estábamos en conversaciones con empresarios que se van a instalar en el MUT en Santiago, en el MUT, que es un centro comercial súper top, y está impactado con los Tricadia, está impactado con nuestros quesos, están viendo si llevan nuestros piscos también. Entonces, de verdad, cuando hablan de nuestra comuna de Montepatria, más allá de las dificultades, que hay dificultades con la mosca, sí, hay dificultades con la escasez hídrica, sí, pero nuestra gente es súper resiliente y siempre sale adelante. Y nuestros productos de verdad que nos tienen que llenar de orgullo porque una bandera de nuestra comuna es esa, la resiliencia y que tenemos una producción de calidad. Y lo de Huácar no solamente es para la familia Camposano, que los felicitamos, no solo es para Tulahuén, es para todas nuestras pisqueras que tenemos en la comuna. Y además para todos los cooperados, para quienes producen la uva pisquera de manera ancestral y que este premio también es para cada uno de ellos.
1: Alcalde, buenas noticias que fueron también celebradas a través de medios internacionales, medios locales, y que también hablan del desarrollo de la comuna, y por supuesto también usted se hace parte de estas felicitaciones, como también se hace parte de las problemáticas que tenemos día a día en nuestra comuna. Entiendo que el día de ayer estuvo hasta tarde caminando ahí por las calles de Montepatria Centro, viendo algunas soluciones con los vecinos.
0: Sí, estuvimos ahí, que es algo que también hacemos permanentemente, estar escuchando a nuestros vecinos. O sea, nosotros nos encerramos en la municipalidad y ayer nos tocó ir a dar una vuelta por el centro. Y a veces uno transita permanentemente por el centro y no se percata de ciertas situaciones que pueden ser mejoradas. Hay iluminación poca en la calle Centro, calle Balmaceda, calle Prat, que falta efectivamente arreglar algunas luminarias, falta hacer algunas podas a los árboles también, hay lugares donde se pueden esconder y lo estuvimos viendo con nuestros propios vecinos. Hay temas de pavimentación, que también les explicamos que estamos esperando un proyecto del gobierno regional que ya está financiado, pero que en este pimponeo que ha sido mucho más difícil que en otras ocasiones, ¿eh? De verdad, siento que falta colocarle alguna urgencia mayor ahí en el gobierno regional para que los recursos efectivamente puedan llegar a concretarse en los proyectos que están presentados, y estamos a la espera para poder también desarrollar ese proceso de las calles y de la pavimentación, recorriendo en algunos espacios públicos, viendo cómo a lo mejor embellecemos un poco más el centro. Hay fachadas continuas que, wow, a lo mejor con una pintura más sobresaliente, pintándolas, también se puede transformar en ir mejorando lo que es nuestra cara. Porque toda la comunidad llega principalmente al centro. Ya lo hicimos en nuestro municipio con la piedra y la pildazule, que le sacamos un valor enorme. Lo hicimos con el túnel. Arreglamos nuestros baños de la plaza también. Yo no sé si se puede invitar a la gente a conocer los baños, porque no es un atractivo turístico, pero si los va a ocupar, pero ahí van a estar.
1: Que se disfruta cuando uno llega a un baño bonito.
0: Y está arreglado, está bonito. Tenemos en el municipio que también tenemos nuestra sala de amamantamiento. Vamos a empezar a trabajar en la segunda parte de calle Ponio, que es el ingreso a Montepatria, que se trabajó solo, si tú vienes entrando solo a mano derecha, que se colocó vegetación. Ahora se va a empezar a trabajar en el otro sector, a mano izquierda. Está vialidad. Gracias a algo que les hemos insistido permanentemente, desarrollando demarcados en algunas zonas, en Chilecito, en Carén, para bajar la velocidad en algunos sectores y haciendo un demarcado que haga más segura nuestra ruta. Y eso se lo pedimos de hace mucho tiempo. Vienen cruces viales, vienen hartas cositas que están pasando en nuestra comuna de Montepatria. El CEFAM del Parque que sigue avanzando, el CEFAM de Carén que ya entregamos. Se viene la nueva oficina territorial en Pedregal del Mostazal, que también la estamos trabajando. Bueno, tenemos harto en términos de movimiento. sé que no voy a alcanzar porque ya me están mirando como que ya no nos queda nada de tiempo, pero bueno, me dio la posibilidad de disparar rápidamente sí, varias cosas.
1: Muy apasionado por su trabajo, lo veo.
2: Pero estoy contento. Demuestra que hay bastante terreno, sí. Alcalde, que se trabaja con las comunidades constantemente y que, por ejemplo, lo uno con lo que sucedió de los comentarios respecto a estas buenas noticias, pero también mencionar que se trabajan otras iniciativas como son los proyectos del gobierno regional.
0: Sí, sí, hay distintas fuentes de financiamiento, no hay que confundirse en eso. Hay recursos que son más poquitos que los que estamos manejando nosotros y los estamos invirtiendo muy bien, muy, muy bien. Pero
1: hasta el último peso.
0: Hasta el último peso para nuestras comunidades. Y llamar a nuestra comunidad, o sea, miremos esto positivamente. De repente uno ve tanta rabia en redes sociales, uno no sabe que, si, no sé, bueno, está bien, descárguense ahí, péguenle al alcalde, está bien, para que descarguen toda su ira, toda su rabia. Pero miremos el vaso medio lleno. Creo que tenemos una comuna preciosa, sí. Una comuna hermosa, que además nos permite desarrollarnos, estar tranquilos. Hoy día nuestra comuna, valorémoslo también, es una comuna donde ayer caminábamos en la noche por el centro y se puede caminar todavía de manera tranquila. Ah, me va a decir, bueno, pero es que andan unos tipos que piden. Los conocemos a todos. Aquí no hay bandas extranjeras que yo, bueno, perdona a nuestros amigos de Ovalle. En Ovalle cada cierto tiempo matan a una persona y en Serena ni que hablar, Coquimbo ni que hablar. Acá todavía podemos transitar tranquilo. Hay temas que se tienen que seguir abordando, como el microtráfico, que además
1: se están abordando.
0: Que se están abordando. Nosotros sacamos una toma que existía ahí en el Parque Bajo. Se han desarrollado operativos por parte de investigaciones, por parte de carabineros, también de manera coordinada con los datos que nuestra propia comunidad nos entrega. Y vamos a seguir, porque queremos seguir teniendo esta comuna tranquila, una comuna donde se realice una gran cantidad de deporte. Tenemos 29 academias que están funcionando en distintas partes de la comuna también. Nos duele cuando vemos las imágenes de las peleas que se produjo el fin de semana en un campo deportivo, porque creo que no puede ser, no es la imagen que tiene que salir de nuestra comuna, pero claro, es algo que tenemos que ir abordando entre todos y de distintas áreas.
1: Así es, alcalde, y se nos acabó el programa. Sí, tal cual como 12. Usted lo dijo, igual conversó hartos temas.
0: Perdón por el apasionamiento, pero de verdad que estamos en un trabajo maravilloso.
1: Yo creo
0: que
1: es mejor tener un alcalde apasionado que no tener uno.
0: Y aquí transmitirle también a aprovechar un 30 segundos de agradecer al equipo que trabaja conmigo. Muchas veces se llevan algunos retos, malos ratos, por este mismo apasionamiento, pero las cosas están saliendo y tengo un tremendo equipo de trabajo, de verdad. Creo que, y lo digo siempre, el mejor equipo de trabajo que me podría haber tocado dirigir. Y me siento súper orgulloso cuando sale algo, porque no es solamente el alcalde el que se ha beneficiado la comunidad por el trabajo de nuestra gente.
1: Perfecto. Con este mensaje entonces vamos cerrando esta jornada de Conexión Comunal. Nos encontramos el viernes. El día viernes. Capaz que no estemos nosotros, pero esperemos que sea un programa más alegre que el que hicimos hoy día. Ya, nos vemos. Que estén bien. Chao, chao.
0: Chao, chao.
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5: Señor locutor, ¿quiere hacerme el favor de decirme qué horas son?
6: 12 horas, 2 minutos.
5: Gracias. Muchas gracias.
7: Virgen y Señora Nuestra de la Merced, a ti suplicamos que mediante tu maternal intercesión ante tu Hijo Jesucristo nos alcance la verdadera libertad de los hijos de Dios y nos hagas libre de cualquier esclavitud, de modo que experimentemos en nosotros la alegría de la salvación. María, merced de Dios, regalo de Cristo a los hombres, La Trinidad Santa te envió a Chañaral Alto como mensajera de libertad y misericordia. ¿Para qué? Por medio de Cristo Jesús, mostrarte como corredentora, mediadora y madre de todos. Eres ternura de Dios para los pobres. Madre de la Merced, enséñanos a valorar nuestra fe cristiana. Haznos capaces de amar con caridad mercedaria. Conviértenos en portadores de paz. Que tus besos derritan la violencia que nos envuelve, hasta que recuperemos en tu regazo materno la ilusión de familia, transformando el mundo en un hogar. Bendice este pueblo tuyo, que te proclama patrona y princesa y gusta, enamorado de llamarte madre. Amén.

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0: Me levanto bien temprano y voy al cerro a caminar. Quiero ver esos paisajes que deslumbran al mirar.
1: Las familias van de viaje con amigos y parientes. Van, recorren nuestros bosques, toman agua en las vertientes.
0: La montaña Longaviana se distingue por su belleza, pues sus paisajes y su flora y fauna son una bendición de la naturaleza.

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1: Ya me voy para la sierra, tengo lista mis prensiones. 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
1: Salud de los Lagos, sumario sanitario contra el hospital de Frutillar tras detectar leña acumulada y condiciones que favorecen la presencia de roedores en el exterior del recinto. A sus 44 años, Serena Williams regresó con éxito al tenis profesional tras casi 4 años.

0: logrando una victoria en su esperado retorno al circuito. Dos hombres fueron condenados a 15 años de presidio efectivo por el homicidio de un transeúnte en Victoria. El ataque, motivado por un roce de hombros a la salida de un estadio, concluyó con la víctima recibiendo 14 puñaladas.
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0: 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También hay temas sobre la bendita Biblia.
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2: 12 horas, 34 minutos.
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0: Oiga, traje esta guitarrita con cuerdas de acero. Por tercera le vamos a hacer a ver si sale este corridito que dice más o menos así. Vamos allá.
1: ¿Se toca así? ¿Clava esa, no?
0: No, este se toca así nomás. Fíjese, mire. A ver cómo suena.

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Aroa. 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No era igual que la de ahora, pues. Ahora no tengo diuca, pues, señor. Tengo un canario afinado.

una diuca mará sobre una rama del monte, con la cabeza para el sur y con la cola para el norte. 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

0: 13 horas, 1 de la tarde, 4 minutos.
1: Gracias, muchas gracias.
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0: 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más. 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
2: La ministra de Salud, Mei Chomalí, constituyó el Consejo Nacional de Salud junto a gremios y exautoridades. La instancia transversal operará mediante 4 comités técnicos buscando fortalecer la atención primaria y diseñar estrategias concretas para reducir las listas de espera con una visión de Estado. La propuesta que permitía a la Unidad de Análisis Financiero acceder a información bancaria en casos específicos sin autorización judicial fue rechazada en el Senado y deberá ser revisada en comisión mixta. En abril de 2026, 37 funcionarios del Consejo de Defensa del Estado recibieron sueldos de hasta más de 19 millones de pesos, superando los 11 millones del presidente José Antonio Kast. El incremento se debió a bonos de una asignación legal por funciones de fiscalización.
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0: 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más. 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
5: 13 horas, 1 de la tarde, 36 minutos.
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0: 14 horas, 2 de la tarde, 1 minuto.
1: Gracias, muchas gracias.
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2: El operativo El Dorado, realizado en 3 regiones del país, culminó con la detención de 16 personas. Entre los arrestados figuran 5 gendarmes de Illapel investigados por delitos de asociación criminal, tráfico de drogas, cohecho e ingreso de elementos ilícitos a recintos penitenciarios. Chile encabeza un encuentro internacional de APEC para intercambiar experiencias sobre zonificación sanitaria en animales. La iniciativa busca fortalecer la respuesta ante emergencias, proteger la producción agroalimentaria y resguardar la continuidad del comercio internacional entre las economías participantes. El Juzgado de Garantía de Valdivia decretó prisión preventiva para 4 de los 55 imputados por integrar una red ilícita de venta de productos marinos. Los restantes acusados, incluyendo policías dados de baja, un ex-seremi y un asesor municipal, quedaron bajo diversas medidas cautelares menores.
0: 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También hay temas como delirios, terrores nocturnos, diabetes mellitus, antígeno prostático, cáncer de todo tipo, cáncer de próstata, trastornos de la glándula tiroides, hígado graso, asma, depresión, 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más. También hay temas sobre la bendita Biblia.
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4: 14 horas, 2 de la tarde, 34 minutos.
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0: 15 horas, 3 de la tarde, 4 minutos.
1: Gracias, muchas gracias.
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0: Son las 5 de la tarde.
1: Gracias, muchas gracias.
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1: A una semana del Cyber Day 2026, el Servicio Nacional del Consumidor ha recibido 2.099 reclamos, principalmente por cancelaciones unilaterales de compras debido a falta de stock. También destacan problemas de despacho e incumplimientos de promociones. Falabella, París y Líder.cl concentran la mayor cantidad de quejas registradas. A 2 años de la ley 40 horas, las multas por exceso de jornada en Chile aumentaron un 41% y las de control de asistencia un 27%. Sectores como seguridad, transporte y retail lideran las infracciones, evidenciando la complejidad de las empresas para adaptarse al nuevo marco legal. El hallazgo de una presunta pieza del avión caza C-212, siniestrado en 2011 en el archipiélago de Juan Fernández, abre la posibilidad de iniciar nuevas operaciones de búsqueda para encontrar más restos de la aeronave accidentada.
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4: 17 horas, 5 de la tarde, 32 minutos.
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1: Señor locutor, ¿quiere hacerme el favor de decirme qué horas son?
2: Son las 6 de la tarde.
1: Gracias, muchas gracias.
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pasado. 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
1: El presidente de Estados Unidos, Donald Trump, advirtió que reanudará los ataques contra Irán, acusando a las autoridades de Teherán de dilatar las negociaciones y actuar de mala fe en el proceso destinado a consolidar el alto al fuego vigente desde el 8 de abril. 12 empresas de Chile, España, Francia y China manifestaron interés en construir y operar el nuevo recinto penitenciario de Calama. El proyecto contempla una capacidad para 1.850 internos y servicios orientados a la reinserción y tratamiento de adicciones. Carabineros recuperó en una zanja del sector La Colonia la subametralladora UCI extraviada durante un operativo antidrogas en Alerce. Junto al arma se hallaron un cargador y 30 cartuchos, mientras continúa la investigación para establecer responsabilidades por su pérdida.
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4: Las 18 horas, 6 de la tarde, 34 minutos.
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0: 19 horas, 7 de la tarde, 4 minutos.
1: Gracias, muchas gracias.
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1: El Ejecutivo revirtió la polémica indicación que obligaba a colegios y hospitales a reportar datos de extranjeros en situación irregular. Tras un acuerdo con el Senado, el gobierno presentó una nueva propuesta que excluye formalmente a los centros de salud y educación. Expertos de la encuesta de expectativas económicas del Banco Central proyectan un IPC del 0% para junio, evitando alzas en la UF. Aunque prevén un leve repunte de la actividad en mayo, recortaron la estimación de crecimiento anual al 1,6%. La Dirección General de Aguas decretó el cierre de bocatomas de ríos, canales y cauces artificiales en la provincia de Biobío. La medida busca prevenir desbordes e inundaciones ante el sistema frontal, protegiendo infraestructuras que no soportan caudales de temporal.
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3: 19 horas, 7 de la tarde, 34 minutos.
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